Yeah, I'm a sucker for vallenatos, man. Like, I have an old soul, I think. Pero bueno, the song is called No Vas a Llorar. Un tema inspirado del compositor colombiano Wilfran Castillo, y dicha melodía es considerada icono del vallenato y la cumbia romantizada en México, y es precisamente en nuestro país donde esta canción es considerada un clásico de dicho género de década de los años 90. Los Diablitos, la gente de Omar Geles en la actualidad, fue una agrupación colombiana de vallenato fundada de Valledupar en 1985 por el acordeonero Omar Geles y el vocalista Miguel Morales. Su nombre proviene del apoyo de que recibió desde niño Omar Geles, quien la va a postrar y convirtió un directo único de la única organización que tenían. La razón social se da en conocer a partir de 1986, ya que los inicios de se recibió bajo el nombre Omar Geles, el Diablito, y Miguel Morales. Su estilo fue básicamente romántico, contribuyendo así la expresión, y este subgénero junto a otras organizaciones como el Bimbo de Oro, los Embajadores de Vallenatos, los Chiches de Vallenatos, los Inquietes de Vallenato, Luis Mateus y los Gigantes entre Olas. So now we're gonna go to a song. I'm not sure if I played this one, but I thought, let me just do it. It's from Miss Nina and MG Nebrada. The song is called Arepa. I ate arepa yesterday, so I'm like, nice. Let's have a listen.